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1: ¡Vaya aplauso para Biche! El grupo Biche de acá de Colombia. Ese hoy en casa.

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levantarse con ánimo, con energía, con buen humor. Hoy nuestro día será perfecto, hermoso y cargadito de buena salsa. Buenos días Lima, buenos días Perú, buenos días a mi gente del Chimpum, Callao. Y por supuesto la bienvenida a todo aquel que nos escucha en algún rinconcito del mundo a través de www.lacalle.com.pe. 6 de la mañana con 4 minutos, mi gente hermosa, mi gente salsera, mi gente chamba, mi gente emprendedora, mis madrugadores, buenos días. Aquí iniciamos este Amanecí Contigo, 6:05, avanza la mañana, ceñito, buenos días, amigo del volante, buenos días. Mi gente que ya está desde tempranito en las calles rumbo a su trabajo, buenos días.

0: 6 de la mañana con 15 minutos. ¿Saben qué es lo rico de levantarse tempranito? Ese olorcito delicioso de pancito recién horneado de las ricas panaderías. Así que el aplauso para mis amigos panaderos, para todos aquellos que están en la atención de la panadería. Muchísimas gracias por estar con nosotros, porque los panaderos también son salserazos, pues, amigos. Gracias por engreírnos con esos cachitos, con esos caracoles, con esos panes franceses. ¡Qué rico, amigo! Con su chabatita. Sí. Oh, ¡delicias de la vida! ¡Que vivan las panaderías que están también con nosotros disfrutando de buena salsa! 6 de la mañana con 16 minutos. 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La mañana avanza, señoras y señores, y díganme si este jueves no se nos pinta bonito. ¿Hoy qué es? 11 de junio, y hoy que arranca la gran inauguración, el torneo arranca hoy, señoras y señores, el Mundial comienza, ¡qué felicidad! En el Estadio Azteca, con el duelo entre México y Sudáfrica, y esto se nos pone pero hermoso. De verdad que es una fiesta para celebrar, todos los países están, pero con el corazón latiendo a mil, y nosotros también, amigos. El 936-325-484 libre para decirte hellocito a esta hora.
1: Buenos días, amigo. Mi chinita Elizabeth. Por aquí Juancito Velázquez te saludo, un bendecido día jueves.
0: Gracias, amigo.
1: Bueno, dando las gracias a Dios por la vida, la salud. Eso. Un día más en todo, que siempre nos vaya bien. Y como importante, siempre, yendo hacia la champa y escuchando la mejor salsa, Radio La Calle, me gusta.
0: Es que Juancito es así, salserazo, recontra chamba y fiel también. Claro, Juancito es así, 6 con 17, por aquí, ¿quién me escribe? Me dicen, buenos días, chinita Elizabeth, amanecí contigo, que tengas un excelente jueves, gracias, amigo, besito para ti. Saluditos de tu fiel oyente, Josecito desde San Martín, que viva Josecito. Nos levantamos siempre con la buena y rica salsa, con la número uno, Radio La Calle Me Gusta, como tiene que ser, amigo José. Gracias por estar con nosotros. Otro de nuestros madrugadores, otro de nuestra gente chamba. Así que, Josecito, gracias, mil gracias. Y así como José, quédate desde tempranito con nosotros, porque tenemos salsita rica para ti. Con una actitud recontra positiva. Esta es La Calle, 6 y 18. El amor.

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0: sentimos hoy día, señores, poderosos. ¿Cómo tiene que ser, amiguito? Nada que no, chinita. Estoy más o menos. No, amigo. Poderosos y punto. Claro, hay que darnos ánimo, hay que respetar nuestra alegría, señoras y señores. 6:35 de la mañana. Este es Radio La Calle Me Gusta, disfrutando de este preámbulo al fin de semana. Así que levantarse con ánimo y con sonrisita de oreja a oreja, por favor. 6:35, ¿cómo va el tiempo para hoy? La temperatura, pues Lima tendrá hoy una temperatura entre los 15 y 20 grados, con cielo nublado, dicen, y posibles lloviznas. ¿Será así, señores? Lo sabremos mientras vaya transcurriendo el día, por favor. Arequipa va a registrar entre 8 y 22 grados. Cusco amaneció con apenas 2 grados y alcanzará los 20 durante el día, mientras que nuestro querido Trujillo oscilará entre los 17 y 24 grados con algunos periodos de sol. Y bueno, señores, aunque estamos cada vez más cerca del invierno, pues el CENAMI ha señalado que varias localidades de la costa peruana continúan registrando temperaturas por encima de lo habitual para esta época del año, pero es por el fenómeno del Niño, amigos, así que un poquito de paciencia, nada más se les pide, tomen sus precauciones, lleven siempre su abriguito, porque con este clima uno nunca sabe. 6:36 avanza la mañana de este jueves y por aquí Jessy Rimac me escribe a través del 936-325-484 y me dice: Chinita, hola, buenos días, mi querida Jessy, buenos días. Que hoy el día te trate pero hermoso y que tú también disfrutes muchísimo más de nuestra salsita, mujer bella. Gracias, Jessy, por estar con Radio La Calle Me Gusta. Ruth me dice: Chinita hermosa, buenos días, un saludo para mí. Hoy estoy de cumpleaños. ¡Qué cosa, cumpleaños! Dijeron, no puede ser. Estoy de cumpleaños, soy Ruth, que Diosito y la Virgencita y mi Luchito Ramírez, que está en el cielo, me cuiden. Saludos para todos los chicos de la radio, muchas bendiciones, te quiero mucho, espero mis saludos, mi querida y hermosísima Ruth. Por favor, para bienes oreja, porque desde tempranito te celebramos, te engreímos, te consentimos. Happy birthday to you. Hoy a esta hora estoy pero más entonadita. ¡Cumpleaños feliz! ¡Que viva la cumpleañera! Ruchita de mi vida, de mi corazón, que tengas el mejor de los años, que hoy sea de felicidad, de dicha, de bonitos recuerdos. Nada de ponerse triste, mi Ruchita. Un año se celebra y se celebra a lo grande. Sí. Así que come rico, sal a disfrutar, pasea, haz lo que más te gusta. ¡Es tu día, mujer hermosa! Gracias, Ruchita, por estar con nosotros. Y por supuesto, ¡que viva la Santa! ¡Que viva!
1: ¡Sí! ¡Claro!
0: Y que vivan todos los cumpleañeros que desde tempranito están con nosotros.
2: ¡Tu amante!
0: Mis cumpleañeros salseros, mis cumpleañeros chambeadores, mis cumpleañeros madrugadores, todos aquellos que siempre están con nosotros disfrutando de la buena salsa, conocedores, porque esta es la radio que sabe de salsa, La Calle.

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Somos Radio La Calle, me gusta. 6:47, Bonle, nada más inteligente que bonlear, presenta este 13 de junio. 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Esta mañana se nos pinta, pero espectacular, amigo. Así que nadie te haga renegar. Tú celebra, tú disfruta. Es tu día, es tu jueves y estás con Radio La Calle. ¡Me gusta! Me pedían una salsita de Edgar Yoel y aquí está él. Para engreírte con esta cancioncita. Despierta, mi querido Lima. Despierta, mi querido Callao. Despierten, mi querida gente del interior del país. Mi gente de Chiclayo, de Trujillo, de Piura. Gracias por estar con Radio La Calle. ¡Me gusta!

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0: definitivamente es un día de fiesta, de emoción, porque ¡ya empezó el Mundial! ¡Sí! ¡Qué emoción! De verdad que nos emociona a todos, absolutamente a todos. Es un día para celebrar, para sentirse contentos. Y además que el Estadio Azteca hace historia. Será el único estadio del mundo en albergar tres inauguraciones de un Mundial. México 70, México 86, México 2026. Además que en este estadio Pelé levantó la Copa del Mundo en 1970, Maradona marcó la famosa mano de Dios y el gol del siglo en el 86. Amigos, este Mundial sí que nos prepara emociones, pero a lo grande. ¡Ay, qué emoción, qué emoción! Cómo nos hubiese encantado que esté Perú, pero bueno, amigos, ¿qué se puede hacer? Solo seguir. Y alentar a nuestro favorito. 6 de la mañana con 58 minutos, el 936-325-484, libre para decirte hello.
1: Hola, buenos días, saludos de Italia.
0: ¡Ay, qué bello!
1: Desde Armando.
0: Armandito.
1: Soy italiano, escucho esta radio desde poco.
0: ¡Ay, qué bonito!
1: Quiero, si se puede poner Zapperocco, se parece tanto a ti.
0: Bien, amigo.
1: Saludar a mis amigos italianos Valerio y Alex.
0: Bien.
1: Gracias mil. Buenos días a todos.
0: ¡Qué rica su manera de hablar de mi amigo Armando! Armandito está por la vela Italia. Llévame, Armando. Llévame a Italia, Armando. Amigos, el que pide poco está loco. Entonces hay que pedir. Armandito, gracias por estar con nosotros. Póngame su cachete. Valerio, póngame su cachete. ¿Quién más me falta? Alex, ponme tu cachetito, amigo. ¡Tan bello! ¡Que viva la gente de Italia! Que nos puede escuchar a través de www.lacalle.com. Y por supuesto, mi querido y estimado Armando. ¿Cómo te quiero, Armando? Gracias por estar con nosotros, chicos. Gracias por elegirnos una y otra vez. ¿Qué dicen por aquí? Hellocito, amigo. Hello.
2: Acá, Pepe Lucho, que te quiere mucho.
0: Ay, ay,
2: escuchando
0: ay.
2: Radio La Calle. Me gusta.
0: Pepe Lucho. Yo también te quiero mucho, Pepe Lucho. Por eso tu besito por aquí. ¿A quien decimos buenos días, amigo?
3: Hola, chinita preciosa, amigo. ¿Cómo estás, amiga? Muy buenos días, un bendecido día jueves para ti y para toda la familia salsera. Aquí Julián de Trujillo, como todos los días, reportándose en esta mañana de jueves.
0: ¡Eso!
3: Y comentarte, pues, que aquí en Trujillo ya estamos en un frío terrible, ya con brisa, con llovizna.
0: Abrígate,
3: así es, que ponerse la casaca y abrigarse bien y tomar su rico cafecito.
0: ¡Qué rico!
3: Pero tiene que ser, pues, acompañado de la rica salsa y acompañado de la chinita, la mejor locutora del Perú y el mundo.
0: ¡Me sonrojas!
3: Bueno, amigo, aquí a darle con todo, es un día más, hay que ir a chambear. Y se nos viene el Mundial hoy día.
0: ¿Sí?
3: Y es que a ver el Mundial y a divertirnos y a relajarnos con la rica salsa también.
0: Claro que
3: vamos,
0: sí,
3: vamos con todo, gente, a salir adelante, a darlo todo positivo, siempre con ganas. Que Dios nos bendiga a todos. La calle me gusta, la radio que sí sabe de salsa.
0: Julián, si te...

0: enamorarte, enamórate nomás. Si funciona, bien. Si no funciona, también. Total, lo vivido y lo comido, nadie te lo quita, amigo. ¡Enamórate nomás! ¡Atrévete, atrévete! 7:16 a.m. Abrimos una nueva hora de programa y, por supuesto, les recordamos que Bonlé, nada más inteligente que bonlear, presenta este 12 de junio en el Estadio Cocharcas de Chorrillos. 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Gracias a Totus, lo puedo Totus. 7:16, saluditos para mi querida Esperanza. Esperancita, me dice Chinita Hermosa, buenos días, bendecido jueves, la calle me gusta. Desde Villa María del Triunfo, Esperanza Zuluaga Vicente, la mejor. Besitos, mi querida Esperancita, gracias por estar con nosotros por aquí. Me dicen, Chinita, buenos días, te saluda Rubí, agradecida con Dios por un día más de vida, como todos los días ya en mi trabajo. Yo estoy por San Juan del Lurigancho y, por supuesto, trabajo en el cafetín de una clínica. Que tengan un bonito y bendecido día, Chinita, igual que todos los oyentes de la calle. Me gusta, besito para Rubí, ¿o no? Besito. Y Rubicita hermosa, que tengas un jueves espectacular. Por aquí vamos a saber a quién más tenemos. Mi querido Josecito, hello, buen día.
1: Chinita, ¿qué tal? Muy buen día, Chinita. Tu caserito acá para reportarse como todos los días, Chinita. Eso. Para desearte mucha suerte, mucha bendición y darte las mejores vibras.
0: Ay, lo estamos,
1: y por supuesto, la bendición de papá Dios, que no nos falte la salud y, por supuesto,
0: jamás, jamás.
1: Dinero, dinero, dinero, Chinita. Rico, mucho money, sí. Money, money, money. Y hoy día disfrutar el partido del mundial.
0: Sí.
1: Chinita.
0: Besitos a mi caserito, mi amigo. Besote también, amigo. Gracias por estar con nosotros disfrutando de esta programación y, por supuesto, que hoy en el trabajo caiga, ¿qué cosa? Mucho dinero. Hay que empezar bien, hay que empezar bien. 7:18, señoras y señores, este es Radio La Calle Me Gusta. Y bueno, según el último reporte oficial, con el 98,2% de actas contabilizadas, la candidata Keiko Fujimori ha tomado una ligera ventaja sobre Roberto Sánchez. La diferencia es de apenas 615 votos a favor de Keiko Fujimori. Solo faltan 21 actas que permanecen pendientes. Ahora, gran parte corresponde a votos del extranjero y actas observadas que podrían inclinar definitivamente la balanza hacia uno de los candidatos, así que nosotros seguimos aquí con el corazón, pero así estrecho, porque ya queremos saber los resultados. Sin embargo, vamos a esperar con paciencia, señores, y sobre todo con mucha, pero con mucha fe. Esta es Radio La Calle Me Gusta. Avanza la mañana y nosotros queremos

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0: 7:24.

0: 7:36. ¡Qué bonito despertar contigo a tu lado y regalarte lo mejor de la salsa! Provechito con los que están tomando desayuno. ¿Qué hay para hoy? ¿Pancito con huevo?
1: Sí.
0: ¿Con su torrejita?
1: Sí.
0: ¿De repente mermeladita con mantequillita?
1: Sí.
0: ¡Más rico! ¿Cafecito? Maca, quinoa, lo que estés desayunando, amigo, desayuna rico, desayuna con calma y por supuesto con nuestra buena salsa, la salsita que tenemos para ti. Somos Radio La Calle, me gusta la radio, ¿qué sabe de salsa? 7:36, avanza esta mañana ahí. Ay, ay, ay, la inseguridad ciudadana sigue preocupando y es que han informado sobre un ataque armado en el Callao donde un hombre falleció, una mujer resultó herida. El hecho vuelve a poner en debate las estrategias contra la criminalidad en Lima y también en el Callao. Además, ha habido otro crimen que fue reportado en San Martín de Porres donde un hombre fue asesinado cerca de su vivienda. Definitivamente, a quien entre en el gobierno va a tener que ponerle mano dura precisamente a esta inseguridad ciudadana que ya nos tiene a nosotros preocupados, cabezones y bastante temerosos. Así que, bueno, señores, mucho cuidado. 7:37, amigo, buenos días.
2: Hola, Chichichinita, ¿cómo estás?
0: ¿Cómo estás, linda? Amigo?
2: Buenos
0: días. Cuéntame.
2: Está cortando el tráfico aquí en el Callao, en la avenida El Olivar.
0: Cuéntame.
2: Casi llegando a la avenida Pacasmayo, cruce con la avenida Pacasmayo, para que tengan precauciones los compañeros.
0: Sí.
2: Yo escucho Radio La Calle, me gusta, Chichinita. Buenos días, bendiciones.
0: Gracias, amigo. Y es que por allá se ha chocado un carro, por lo que veo me manda una foto con un poste. Amigos, por favor, manejen con cuidado. Y también si vas a cruzar las calles, ya sabes, con cuidado también, amigo peatón. Así que mucha atención porque la hora avanza, 7:38. Te digo, tenemos una programación espectacular para ti, porque queremos que apenas despiertes, tú estés feliz, contento, con ganas de disfrutar el día. Con ganas de que esta mañana sea completamente tuya, por eso te regalamos la mejor salsita. Somos Radio La Calle, me gusta, 7.

46 minutos. A esta hora quiero pedir un aplauso fuerte, pero súper fuerte, para nuestros amigos del transporte público, para ti, amigo, que estás en la combi, para ti que estás en el bus, en la cúster, y a nuestros amigos que también están en el metropolitano. ¡Gracias! Gente como ustedes necesita el Perú. Chamba emprendedora, madrugadora. Gracias, chicos. Gracias por acompañar sus rutas con Radio La Calle Me Gusta. Gracias por elegirnos un día más. Y, por supuesto, gracias por responder en las encuestas. Yo escucho Radio La Calle Me Gusta como tiene que ser, amigo del volante. Pero sobre todo nuestros amigos del transporte público, que merecen también todo nuestro cariño y todo nuestro respeto. ¡Que vivan los amigos del volante y del transporte público! 7:47, Bonle, nada más inteligente que bonlear, presenta este 12 de junio en el Estadio Cocharcas de Chorrillos. 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Tenemos una programación buenísima para este preámbulo al fin de semana, así que quédate.

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1: Comerito, ¿ya almorzaste o sigues en ruta?
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0: 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Atención, amigo del volante.

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1: Dicen que el espera desespera. Calma, calma, pueblo amante del deporte rey. Hoy, sí, hoy arranca el mundial, mi gente. Ya no hay más amistosos. Llegó el día que esperábamos por 4 años. Hoy vuelve esa locura llamada mundial. La FIFA le ha metido un billetón a la inauguración para que se vuelva un espectáculo a lo grande. El mítico Estadio Azteca, el único escenario en la historia que abrirá 3 copas del mundo. La inauguración arranca a las 11:30 de la mañana. Oye, pero Alberto, a esa hora estoy en chamba. Tranquilo, toda la info lo tendrás en Radio La Calle. Mira que en la ceremonia de inauguración va a estar Shakira, que a la firme pareciera que tiene más mundiales que Perú. Ay, ay, ay. Y con su tema Dai Dai, que a la firme está medio tela, nadie se lo sabe. Al show se suman Los Ángeles Azules, Maná y representando a Venezuela, a mis chamitas, Danny Ocean. Hoy habrá baile y todo el espectáculo de inicio del mundial, que solo se ve cada 4 años. Cuando la FIFA saca la billetera, no se guarda ni una sola moneda. ¿Y sabes qué es lo más bonito del mundial? El que nunca ve fútbol se vuelve comentarista. El de la oficina se cree entrenador, se cree el Pep Guardiola. El que perdió una apuesta culpa al árbitro. Ay, ay, ay. Y el que juró que nunca iba a gastar su plata, ya está buscando una moneda para meterle en la apuesta. Y hablando de monedas, ve juntando para el Día del Padre. Mira que solo falta 1.5 semanas. 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Y hablando de la inauguración del mundial y todo el espectáculo y ver las caderitas de Shakira, se mueve la redondita. México enfrenta a Sudáfrica por el partido inaugural. ¡Órale, mi cuate! Y así que ve pulseando dónde vas a almorzar, ¿ah? Porque a las 2 de la tarde juega México contra Sudáfrica. Y ya sabes que toda la previa lo vas a vivir aquí, pues, hermano, en Fútbol con Calle. Tú ya sabes, y en la noche también hay harto fútbol, ve, compadre. Los chinitos de Corea del Sur ante República Checa a las 9 de la noche, antes que hagas tú tu meme. Todo el mundial, absolutamente toda la Copa del Mundo lo estás viviendo en Radio La Calle. Y hablando de campeones, las selecciones como Brasil y Alemania se alistan para su debut en esta semana. Bueno, muchachos, me voy alistando para compartirles toda la información de la ceremonia del mundial, y eso lo puedes ver en las redes sociales de Radio La Calle. Nos escuchamos más tarde. ¡Chau!
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Que levante la manito a las más celosas aquí de Lima, del Callao y de todo el interior del país. ¿Celosita, amiga? Celosa, pero nunca tóxica, por favor. Y mis celositos, no se hagan que también son celosos. Ahí está, levante su manito, porque hay que reconocerlo. Los hombres también son celositos, amigos. Caleta, según ellos, pero celositos al fin y al cabo. 8 de la mañana con 13 minutos. 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Señoras y señores, la hora avanza, una nueva hora de programa, 8 con 13 minutos. Y mucha atención porque Sedapal ha informado que hoy se van a realizar cortes programados de agua en algunos sectores de Ate, San Juan del Lurigancho, Villa María del Triunfo, Comas y Puente Piedra. La recomendación es revisar si tu zona está incluida y almacenar agua con responsabilidad mientras duren los trabajos. Así que pónganse las pilas, señoras y señores, y disfruten de nuestra buena programación porque para eso estamos. En este jueves 11 de junio del 2026, por aquí el 936-325-484 está libre para decirte a ti, amigo, a ti, amiga, hellocito. Pero por aquí me dice Caterina: buenos días, Chinita. Hoy estoy de cumpleaños. Cántame, por favor, Chinita, cántame, amiga. Pero qué manera de insistir, si así lo quieres, así será, amiga. No lloren, por favor. No me estén llorando porque la verdad es que tan mala voz no tengo. Por favor, afinamos un poquito. Porque Caterina está de cumpleaños, amigos.

0: Caterina de mi vida, de mi corazón. Que hoy la pase súper, pero súper espectacular, querida. Que todas las bendiciones caigan sobre ti. Que hoy día sea el día más feliz de tu vida. Que te hayan querido mucho hoy y que te sigan queriendo hoy, porque la mañana recién comienza. Que te engrían, que te apapachen, que te brinden lo mejor de lo mejor. Y por supuesto, amiga, pida su regalo. Si no es regalo, que te manden la plata nomás. No hay problema, amiga. Por favor. Hay que celebrar a lo grande. Caterina de mi vida, besotes para ti. Que vivan los cumpleañeros que están con Radio La Calle. Me gusta. El 936-325-484, libre para decirte hellocito.
1: Buenos días, mi chinita hermosa. Ay, que lindo. Tengas un lindo jueves.
0: Gracias,
1: muñeca,
0: amigo.
1: Hermosa, bella, la mejor de la radio peruana.
0: Ay, Dios mío.
1: Aquí tu limón deseándote lo mejor.
0: Amigo.
1: Y aquí escuchándote tu linda voz para alegrarnos nuestras mañanitas y salir de tanta preocupación que está pasando en nuestro país.
0: Ay, sí, amigo.
1: Fuerza, chinita. Fuerza, chinita,
0: vamos,
1: literal.
0: Vamos.
1: Te queremos, China, tu limón que te ama, que te quiere.
0: Mi limoncito tan bello, porque cuando del cielo te caen limones, uno aprende a hacer limonada, amigos. Limoncito querido, gracias por estar con nosotros y disfrutar también junto a Radio La Calle del mejor jueves. Bueno, señoras y señores, el mundial ya está con nosotros, la gente está emocionada, la gente está pero ya apostando. Y yo sé que tú tienes tu favorito. Entonces, a través del 936-325-484, quiero que me cuentes cuál es tu favorito. ¿Qué equipo, qué país quieres que levante la copa de este Mundial 2026? Me lo cuentas a través del 936-325-484. ¿Cuál es tu favorito para que se lleve este Mundial? ¡Qué emoción! Yo tengo mi favorito. No quiero influir en tus gustos. Te lo digo en un ratito mejor, ¿ya? 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

0: mi amigo Armando, que está por allá por la Bella Italia.
1: Y amor.
0: Me dijo, ponme una de Zaperoco, amigo. Lo mejor de lo mejor para ti, para que se vaya hasta Italia tan bella. 8 de la mañana con 32 minutos. Saluditos desde Cusco, Perú, Purito, Independencia, full sintonía, la calle que sí sabe de salsa. La calle me gusta, bien amigo Hipólito. Gracias por estar con nosotros, mi querido Hipólito. Y gracias a toda la gente del Cusco que siempre nos escucha y es fiel a Radio La Calle Me Gusta. Hola, buen día. Nuevamente estamos en full sintonía de Radio La Calle. Te estamos escuchando desde Segovia, España y olé. Aquí, como siempre, trabajando con la ayuda de Dios. Quiero que, por favor, le envíes saludos al famosísimo Carlos Mejía, alias El Toro Lautaro. Esto se pasa. También a don Daniel Campo, a José Parra y a todo el gran equipo de Bello Jamón. Amigos, no me digan nada de jamón, se le pide. Esta china tiene hambre, amigo, ¿cómo te explico? A esta hora imagínate, un jamoncito, su pancito, su cafecito. ¡Qué rico!
1: ¡Qué rico!
0: Riquísimo, amigo, ya se me hizo agüita la boca. ¿Por qué son así? ¿Por qué? 8:33 minutos, señores. La FIFA ha reforzado las normas para proteger los derechos de transmisión del Mundial 2026. Se nos pusieron intensos.
1: ¡No!
0: Sí, ¿quiénes van a ser afectados? Todos en realidad, amigos, los aficionados, los creadores de contenido, medios de comunicación y establecimientos comerciales.
1: ¡No!
0: Ay, amigo, no se puede transmitir partidos en vivo por redes sociales, no se puede compartir goles o jugadas completas, no se puede retransmitir el partido por Zoom o Google Meet, no se pueden utilizar imágenes oficiales con fines comerciales.
1: ¡No!
0: No se puede tampoco usar marcas oficiales para publicidad. Me voy al restaurante, China. Te están diciendo que no. No se puede, no se puede. ¿Qué es lo que sí puedes hacer? Verlo en tu casa, amiguita. Con tus amigos, con tu familia. ¿Qué le puedes hacer? Hay multas y son bastante fuertes. Nada más te aviso. 8:34 minutos. Habíamos preguntado a través del 936-325-484 ¿cuál es tu favorito para que levante la copa de este Mundial 2026? Porque ya, amigos, estamos con la fiebre del Mundial. Entonces, por aquí, mi querido José me dice, tiene que ser Alemania, chinita. Bueno, amigo, te deseo lo mejor. Luis me dice, chinita, tiene que ganar Portugal. Eres de los míos. Por aquí, Geloncito, cuéntame.
2: ¿Cómo está, chinita Elizabeth? Buenos días.
0: Amigo, ¿cómo estás?
2: Bueno, los cuatro favoritos son Francia.
0: Ajá.
2: Y Alemania, de parte de Europa.
0: Ya,
2: y de Sudamérica, Brasil. Ajá. O Argentina.
0: Ya.
2: Por su bicampeonato.
0: ¿Tú dices?
2: Entre Francia y Argentina está la final. Yo escucho Radio La Calle. Me gusta José de Carmen de la Legua. Acá tengo un buen día jueves.
0: Gracias, Josecito. Josecito, pero tenías que elegir a uno nada más. Atrévete, José. Ya, si no pasa a la final, ya, pues al menos pensaste que sí lo iba a hacer. Claro, pues, Josecito. 936-325-484. Cuéntame, ¿cuál es tu favorito para que pueda levantar la copa de este Mundial 2026. ¡Ay, qué bonito! Disfrutamos del Mundial, disfrutamos de buena salsa, disfrutamos de todo lo mejor que nos da la vida. Señores, siempre vean lo positivo, nunca lo negativo, amigos. Alégrense la vida. Cada esfuerzo que ustedes hacen vale la pena, así que sonrían. 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

0: 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Gracias a Totus, lo puedo Totus. 8:46 a través del 936-325-484 estuvimos preguntando cuál es tu favorito para que levante la copa de este 2026, de este Mundial 2026. Hellocito.
1: Hello, Alejandra Chinita, acá Manfred Independencia. Mis candidatos para ganar el Mundial son Argentina y Portugal.
0: ¿Y entre los dos?
1: Claro, las dos mejores selecciones. Radio La Calle me gusta.
0: Bien, Manfredito, pero tenía que elegir entre una de las dos. Pues Manfredito, también te quedas. Por aquí Lourdes me escribe: hay una mujer que opine sobre el Mundial, eso me encanta. Me dice Lourdes: Chinita, tiene que ganar para mí Portugal, porque ahí está mi Cristiano Ronaldo. ¡Ah, bueno! Si va a ser su último Mundial, quiero que sea feliz, amiga. ¿Por qué no? Yo también pienso lo mismo, amiga. Pienso lo mismo. ¡Hellocito por aquí!
2: Hola, hola, Chinita preciosa. ¿Cómo estás, amiga? Muy buenos días. Aquí Julián de Trujillo. Y referente a tu pregunta, a ver, amiga, a mí me gustaría y me encantaría que a la final lleguen Argentina y Portugal. ¿Ya? Y que en esa final la gane, pues, Portugal de mi Cristiano Ronaldo, amiga. Así es que vamos para adelante con todo, con actitud, a ver este Mundial con alegría. Y sí, me gustaría que se gane su Mundial Ronaldo, Cristiano Ronaldo.
0: Bien, amigo, gracias. De verdad que ya va más de uno, ¿ah?
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0: ¿Qué quiere que gane Portugal? ¡Por el Cristiano Ronaldo! Me lo quiero, mi Cristiano Ronaldo. Vamos a cruzar los deditos para que sea así. 8:48, este es Radio

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0: ¡Que vivan las hechiceras! Y esos hechiceros también que se han robado nuestros corazoncitos.
1: ¡Qué rico!
0: Sí, pues, amigo, así es el amor, así es la vida. Déjate conquistar, déjate querer, amigo, por favor. Solamente eso se te pide para que vivas más bonito. Amigo, de la salsita no te vayas a preocupar, porque la salsita la tenemos aquí 24/7. Por eso, gracias a ti, amigo, que siempre estás con Radio La Calle Me Gusta. Y más en este jueves, en este preámbulo al fin de semana que se nos pone bonito. Rico, amigo, rico. 9:09. Por este mundial decían México va a estar de feriado hoy día, pero no, señores, el gobierno de México no ha declarado un feriado oficial a nivel nacional por el mundial, pero sí ha decretado suspensión de clases y también incentivos para la modalidad trabajo a distancia. Lo cierto es que también hay medidas especiales de asueto en la Ciudad de México. El resto del país mantiene sus actividades normales, así que, señoras y señores, disfrutamos igual de este mundial México y todos los países. Perú también, pues, amigos, estamos emocionados aquí nosotros, por favor, eso ni se pregunta. 9:10, lo que sí preguntamos es, ¿cuál es tu favorito para que se levante la copa en este Mundial 2026? Y la gente ha hablado, mi querido Arturo, me dice, Chinita, te voy a ser bien sincero, yo quisiera que se enfrente Francia en la final junto a Argentina, y la verdad, yo me quedaría con Francia. Amigo, pensé que ibas a decir Argentina, Dios mío. Es que Francia también es uno de los fuertes. Por aquí, Juancito, me dice, Chinita, yo te voy a decir la verdad. Mi cabecita me dice Francia, China, por ese plantel que da miedo, Chinita, pero la verdad, mi corazoncito también quiere que gane España. Amiguito, qué dilema. Me quedo con España, Chinita, amigo mío. La verdad es que, mira, todos tenemos un favorito que nos gustaría que levante esa copa en la final de este Mundial 2026. Pero bueno, señoras y señores, en el fútbol, en el amor y en la vida, nada está dicho. Crucemos los deditos nada más. Esta Chinita quisiera que gane Portugal. Es la verdad. Es la verdad. Por mi Cristiano Ronaldo. Me lo quiero. ¿Qué puedo hacer? ¿No puedo tener a mis consentidos? Claro que sí. 9:11, amigos míos, es momento ya de presentar...
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0: Es tu momento, dime, Gelocito, tu pedido.
3: Buenos días, Chinita Elizabeth.
0: Tu calle,
3: mi calle Delivery es Willy González.
0: ¿Cuál?
3: Pequeñas Cosas. O la dedico a Yasmín, que está en Ventanilla. Yo escucho Radio La Calle, me gusta que tengas un buen día jueves.
0: ¡Bien, amigo! Oye, esta canción es bien linda. No importa si son pequeñas cosas, amigo. Lo que importa es el cariño. Es

0: Imagínate, amigos, si así está el preámbulo al fin de semana, ¿cómo estará este viernes? Te prometemos que la vas a pasar espectacular igual que todos los días, pero todavía mejor, amigo. 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Y ahora sí, señoras y señores, seguimos porque a esta hora estamos presentando los Calle Delivery. Tú decides cuál es la canción que va a salir, así que hellocito. Amigo,
1: buenos
0: amiga,
1: días, chinita.
0: Amiga, ¿cómo
1: mi Calle
0: estás?
1: Delivery es Gilberto Santa Rosa, cuenta regresiva.
0: ¡Ah! Conteo regresivo.
1: La calle que me gusta.
0: Me encanta. Aquí bailamos las dos, amigas. Si no me equivoco, Caterina, estás de cumpleaños. ¡Es Caterina! Estás de cumpleaños, amiga. Bailamos juntitas esta canción. Que digan lo que digan. Este Radio La Calle me gusta con los Calle Delivery.

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1: Hola Chinita, te habla Beatriz, aquí pues cocinando mi almuerzo. Mi calle delivery es lluvia de...

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1: Hola, mi chinita linda, ¿qué tal? ¿Cómo estás? Buenos días, José de Chorrillos. Mi calle de libres entre la espada y la pared. Gracias, chinita, la calle me gusta.

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1: Hello, Elizabeth Cinta, te habla Manfred de Independencia. Mi calle de Delivery es Si no te hubiera sido, de Frankie Ruiz, el más grande, el papá de la salsa. Radio de la calle.

0: 33 minutos, recuerda pedir tu canción favorita a través del 936-325-484. 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Totus 9:44.
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0: 9:44, muchísima atención porque les traemos la información de la última actualización oficial de la ONPE. El conteo voto a voto mantiene al país en vilo. La Oficina Nacional de Procesos Electorales ha publicado un nuevo avance que confirma una reñidísima segunda vuelta electoral. En el primer lugar, la candidata Keiko Sofía Fujimori con el partido Fuerza Popular alcanza el 50.002% de los votos válidos. Esto equivale exactamente a 9.032.653 votos. Y en el segundo lugar se ubica el candidato Roberto Gelber Sánchez Palomino de Juntos por el Perú con el 49.998% de la votación general. Esto representa 9.032.092 votos. La diferencia en este momento es de apenas 561 votos, una distancia mínima que demuestra que el destino del sillón presidencial se está definiendo en el último tramo del escrutinio. Las autoridades electorales continúan procesando las actas restantes.
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0: será color de rosa, pero es bonita.
1: ¡Sí!
0: Y vale la pena vivirla, así que vive intensamente, sé feliz, sonríe, amigo, y disfruta de buena salsa. Que para eso estamos nosotros, somos Radio La Calle Me Gusta, llegando a Lima, al Perú entero y por supuesto al mundo completito a través de www.lacalle.com.pe. 9:55 minutos, no me puedo ir sin antes enviarle un saludo súper especial para el amigo Manuel Collins, que hoy, señoras y señores, escuchen todos, está de cumpleaños de parte de los muchachos de la Peña de Coliflor en el rico Chimpún Callao, amigo mío. ¡Feliz cumpleaños para ti, Manuelito!
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0: Ya está bien, déjelo ahí. Happy birthday, mi querido Manuelito. Que hoy la pases súper bien, amigo. Muchas bendiciones para ti, mucha alegría, mucha felicidad y mucho dinero. Claro, amigo, porque si vamos a ser felices, que sea con dinerito también. Si no, nos ponemos tristes. Pero Manuel, hoy día es día de celebración, día de fiesta, así que celebra lo grande, amigo. Tus amigos te van a consentir, pero por favor, pide permiso a la patrona. Solo eso se te pide. Colabora con eso. Ten el mejor de los cumpleaños y gracias por estar con nosotros, Manuelito. Que viva Manuelito y que beba también.
3: Manchela.
0: Puede ser, amigo, puede ser. 9:56 minutos, nos despedimos. Los Calle Delivery llegan a su punto final y lo hacemos así. Hello.
4: Hola, Chinita, ¿cómo estás?
0: ¿Cómo estás, amigo mío?
4: Aquí tu amigo Mar Mejía, el taxista salsero. Mi Calle Delivery para hoy.
0: ¿Cuál será? ¿Cuál será?
4: Juega en el 23 de la Sonora Ponceña.
0: ¡Sale!
4: Yo escucho Radio de la Calle, me gusta. Bendiciones.
0: Bendiciones para ti, amigo mío. Que hoy te vaya súper bien en el trabajo, con la familia. ¡Sé feliz, amigo! Elizabeth Tuchina te dice mil gracias. Nos reencontramos mañana, como siempre, 6:00 de la mañana, a despertarse con ánimo, con buen humor y a seguir disfrutando de este jueves, de esta antesala. Al fin de semana llega en instantes nuestro querido Panchito. Tú sigues respondiendo en las encuestas, La Calle Me Gusta y listo. ¡Chaucito!

Mira, por lo general siempre pongo una cortina así pero sabrosa para empezar el programa el día de hoy, jueves 11 de junio, en vivo y en directo, señor, señora. Pero escúchame, viniéndome la radio, primero prendí mi ducha a 5:30 de la mañana. Mi meditación infaltable, agradecer al señor por todos los buenos, por todas las buenas cosas que nos vienen y nos auguran. Pero causa, mi brother, señor, señora, buenos días. Mira, he venido escuchando todo el camino para la radio estas dos salsas. Ponme tu nombre que te voy a saludar, ¿eh? Arrancamos.

0: Salsero, salsera, buenos días.
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0: He venido, pero activo. Ah, mira, y también he venido escuchando esta. Mientras me duchaba para llegar a la radio, esta salsita no podía faltar.
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0: Buenos días, Perú. Ponme tu nombre que te voy a saludar en este preciso momento. A

meterle tempranito, papi. Vamos a meterle todo. Óyelo bien. Ahí nomás, mira. Y no podía faltar. Ponme tu nombre que te voy a saludar en este preciso momento. Ah, mira, me he venido escuchando estas tres salsas que me la han puesto arriba el día de hoy. ¿Ah? ¡Toma! ¡Más salsa que pescado!

0: Papi, déjame. Que me vas a poner ya, pero después de la mención que tengo que hacer. Una masa, atento. 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Papi, escúchame, pe. Yo he tenido el honor y el placer de nacer en la capital de la salsa en el Perú.
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0: como no lo digo yo, lo ha dicho el Gran Combo, lo ha dicho el Grupo Niche, lo ha dicho el Albino de la Salsa.

0: ponme tu nombre. Al toque. A saludarte, salsero, salsera.
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0: Saludos, Javiercito Quispe. Bienvenido, mi rey.
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0: Te invito a un vacilón, pero que sea en el Callao.
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0: Saludos para la gente de Callao Salsa, Yamandú Blanca, Enger Bertapia, Zaperoco, Marito y su Salsón, Ayrton Laura. La nueva generación de la salsa del rico Chimbún Callao. Mi hermanito Jason Manuel. Qué rica manera de arrancar la mañana. Empezamos la sobredosis hasta las 2 de la tarde. Te invito a un vacilón, pero que sea en el Callao. María Douglas, ¿cómo estás? Hasta las 2 de la tarde el programa. Hoy tendremos retos al chero. Hoy habrá mano a mano. Buena vibra para todos. Arrancamos, papi. Arrancamos.
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11 de junio, papi, te la puse arriba, ¿o no? Ya tú sabes. 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

Mira, yo sea que ustedes saben de salsa, que ustedes que están en sintonía en este preciso momento de esta radio, que día a día se va ganando el corazón de todos los salseros y salseras. Papi, mira, me han reclamado esta canción. ¿Eh? Junio. ¡Rico! La la la la la la la la. Mira, llego a los 100 corazones.

juguita salsa de Ismael Rivera, las caras lindas, ya cuando le escucha nada más el intro, papi, de la salsa. Oye, ¿dónde está mi tocayo Francisco de Ventanilla que no se ha reportado? 11 y 11. De jueves 11, pidan un...

0: salsita para ti.
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0: Cierra tus ojitos, traslate ese momento. ¿Qué hacías cuando sonaba esta canción?
1: El corazón, las caras lindas de mi raza prieta.
0: Por ahí, buenos días.
2: Panchito, Panchito, mi hermano, ¿cómo estás? Aquí tu fiel soldado, Henry el Canario.
0: ¡Mami!
2: Mi hermano, para informarte que después de unos días de ausencia, retornamos aquí al programa, a esta sobredosis, mi Panchito, ¡Rico! Que siempre nos encanta a toda la gente de la cañita, Panchito. Aquí trabajando, siempre tranquilo y escuchando la mejor radio del Perú, Panchito, siempre Radio La Calle, porque siempre nos trae más salsa que pescado, mi hermano. Un saludo muy especial para mi esposa Melisa, que se encuentra a mi lado. Bueno, Panchito, te dejo. Y siempre a la gente, no se olviden en las encuestas, Radio La Calle, la única opción a marcar. ¡Me gusta!
0: ¡Ay, ay, ay! Mira, llegamos, me faltan unos 50 corazones al WhatsApp, al 936-325-484. 100 corazones y la pongo completita ahorita.
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0: Anda por allá.
3: Tocayito, buenos días. Acá te saludo Francisco de Ventanea. Ponla, bebé, ponla, Panchito, lo justo, mi hermano. Un abrazo, bendecido día para ti. Radio La Calle, me gusta, más salsa que pescado.
4: Panchito, buenos días, Panchito. No, no, la verdad que de mazos, para empezar el día arriba. La verdad, no, no, no, los tres son de mazos. Saludos desde acá, desde Buenos Aires, Argentina.
0: ¡Buenos Aires!
4: Mi nombre es Alexander.
0: ¿Cómo estás, papi?
4: Saludos para la gente de Ventanilla, de Perú.
0: ¡Ay, ay, ay,
4: abrazo,
0: barrio!
4: Panchito.
0: Como dijo en algún momento, uno puede salir del barrio, pero jamás debe de olvidarse del barrio.
2: Panchito, suéltala, Panchito. Pásala de pescado, bebé.
0: Oye, Luis Santos, bienvenido. Me alegra la mañana, Luchito Santos.
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0: ¿Quién anda por ahí a esta hora?
5: Panchito, buen día.
0: Papi.
5: Aquí te saluda tu amigo Gustavo.
0: Gustavo.
5: Así que, escuchando la rica salsa de la calle, y nada, que siempre te vaya bien.
0: Gracias, hermano.
5: Que sea quien sea quien manda este país, pues.
0: Gracias,
5: sobre
0: hermano.
5: Todo que salga a flote y nos libre de la delincuencia en la que estamos. Delincuencia, lo digo de forma literal, pues, ¿no? Políticamente, en las calles.
0: Gracias, hermano. Bendiciones, Milita. Gracias. Oye, un fuerte abrazo para toda la gente que se está reportando a esta hora. 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Ahora sí, papi, ponme, ponme, pe. ¡A la, la, le!
6: Acá fue Panchito, César de Puente Nuevo, ponla completa.
0: ¡Epa!
6: Las caras lindas.
0: Las caras lindas, pe papi.
7: Radio La Calle me gusta, DJ Pancho, suéltala.
0: ¡Papi!
7: Y va DJ Pancho, tiene la pelota, suéltala.
0: ¡Oh!
7: Saca el centro, la tiene al vertico, le pega el arco. ¡Oh! ¡Uf! Solamente uf.
0: Oye, un fuerte abrazo para todos ustedes, familia salsera. Gracias por estar ahí, ¿eh?
8: Panchito, Luchito Málaga, está bien ese tema, Panchito. Como cerrando fin de semana, Panchito, la cara linda. Porque no quiero ver cara fea, Panchito. Bueno, Panchito.
0: Oye, no estén llamando, pe. Oye, un fuerte abrazo para Marquito del Callao, Matamba, que están en sintonía de la calle.

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buena salsa de la calle, papi. Oye, un favor, 11:33 de la mañana. Me imagino que estás llegando a tu destino. Tu amigo del volante de sur a norte, de norte a sur. Gracias por ya responder en la encuesta. La calle me gusta, pero... mira, voy a soltar esta salsa. Ojo, a esta salsa para ti que has crecido escuchando la buena salsa y sobre todo que tocamos aquí en la calle. Llego a los 200 deditos arriba y la pongo completita. Dedito arriba, emoji de dedito arriba, el 936.

0: al toque. Milita del Callao me pone Pancho, qué rica canción. Jessy del Rima. Ruth Rosario del rico Chimpún Callao. A ver, saluditos, ¿ah?
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0: La pongo completita. Si llego a los 200 emoji ahorita al 936-325-484. Hoy un fuerte abrazo de cumpleaños para la gente. Voy hasta el rico Chimpún Callao. Que la pase súper chévere en tu día. Ruchita de mi corazón. Ruchita Rosario, gracias por estar con la calle 24-7. Ahora sí, papi, 200.

Rosita de la Florería, Dieguito de los Olivos. 200 corazones, ¿ah? 200 emojis, perdón, 200 emojis con el dedito arriba.

nuevo oyente. Bienvenido, bienvenida. Somos La Calle, la radio que sabe de salsa en todo el Perú. Luchito Málaga, me dice Pancho, eso ni se pregunta. Papi, escúchame, ¿qué hacemos? Hemos llegado a la meta para hoy. Fuerte abrazo para todos ustedes, familia salsera, volumen arriba, somos La Calle.

Confírmame, ¿a? Si quieres más salsa ahorita, ponme la palabra así, ¿a? Al toque. 936-325-484. 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

llegó. El planeta entero se detiene porque empieza la Copa del Mundo. Sí, hoy, 11 de junio.

equipos que ya se enfrentaron hace 16 años. ¡Uy! Por allá en el año 2010. ¡Oh! En aquella tarde, aquel momento, el marcador quedó 1-1. O sea, después de 16 años, se vuelven a enfrentar estos dos equipos el día de hoy en el partido inaugural. Fútbol con calle, tremendo datazo. ¡Ponme al toque! Al 936-325-484. ¡Pancho! ¡Sí, queremos otra salsa! ¡Algo de Oscar de León! ¡Pancho Gali Galeano! ¡Pancho, sí! ¡Va porque va! ¡Una salsa más, regálanos! Caterina del Agustino en el taxi, gracias por estar ahí. 936-325-484. ¡Al toque! ¿Quieren o no quieren? Llame, si no, no quieren, no. A reportarse, familia salsera, a reportarse. Ponme tu nombre también que te voy a saludar a 936-325-484. Somos la calle, la que sabe de salsa.

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Cabrera. Te vi, Matamba, ya te vi. Ver si Julián de Trujillo me dice, Pancho, va porque va. Recontra, reconfirmo. Ponme la palabra sí. Va porque va. Al WhatsApp de la calle, al 936-325-484. Y te la pongo completita.

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0: Francisco de Ventanilla me dice, ¡pum, la viví! ¡Al toque! Pancho, la quiero, pero completita. ¿Quién anda por ahí? Han mandado un audio, a ver, dale ahí, dale ahí.
2: Hola, Panchito, buenas tardes, ¿cómo estás? Soy María Douglas del Callao. Yo siempre escucho radio en la calle, más salsa que pescado. Saludos, bendiciones, Panchito.
0: ¡Ay, ay, ay! ¡Confirmado! Somos la radio que sabe de salsa. ¡Al toque, papi! ¡Ya está! ¡Mira cuántos mensajes han llegado! ¡Ahí está, papi! ¡Suéltala!

Calito Cabrera, Matamba, disfrutando, gozando y la buena salsa de la calle. Atención, familia salchera. Mira, yo sé que están prendidos. Yo sé que a ti te gusta la buena salsa de la calle. Ah, pero antes, tenemos saludos, ¿no? Ok, vamos a mandar los saludos. Los saluditos que van llegando al WhatsApp, al 936-326.

mandarle saludos a mi niña Camila Aragón Alfaro hasta Boston, desde mi rico Callao. Cuídate mucho y a seguir adelante con tus metas. Un abrazo grande de corazón de parte de María. Te deseo lo mejor, Panchito, y sigue con tu chispa. Bonito jueves. Bendiciones para ti y los tuyos. Siempre escucho Radio La Calle, me gusta más salsa que pescado. Una canción, Pancho. Periódico de ayer.

mira, yo sé que estás, estoy emociono, pe, porque yo canción me la pone arriba. Yo sé que estás pendiente a la radio. Yo sé que estás 24/7 escuchando, disfrutando, tal vez preparando ya el almuerzo o en algún restaurante acompañándote con la buena salsa de la calle. Mira, ahorita recibo unos 50 emojis al 936-325-484 de carita feliz, no masa. Entra a tu WhatsApp. Entra a tu WhatsApp. Abre ahí donde mandan las caritas. Mándame una carita feliz. Eres nuevo, eres nueva y quieres participar. Te doy mi número de WhatsApp. El 936-325-484. Mira, llego a los 50 nada más ya. A las 50 caritas felices al WhatsApp de la calle. Y suelto esta canción, a esta canción.

0: 50 emojis de caritas. Ajá. Llegamos, llegamos, papi. Pónsela a la gente, papi. Volumen arriba.
1: 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Wilson Manyoma.
0: Un fuerte abrazo a la gente de Canadá. Canadá. Que no se

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1: ¿Sabías que el gol más rápido en la historia de los mundiales se metió a los 11 segundos? Lo hizo el turco Hakan Şükür en el Mundial Corea-Japón 2002 ante el cuadro local. Un parpadeo y adentro.
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Estamos soltando buena salsa. Conéctense.

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Abrazos a la familia salsera que está escuchando la radio en Trujillo, en Chimbote, en Iquitos, en Cajamarca, en la ciudad imperial del Cusco. Gracias por estar ahí siempre con la calle Me Gusta. A reportarse a esta hora, papi. Dale play ahí, dale.

0: Panchito, saludos de San Juan del Urigancho, siempre en sintonía con la mejor Radio La Calle Me Gusta. A ver, por acá, Pancho, esa canción me hace acordar a mi barrio, el rico Suyorki, era chibolita, me pone bien, Pancho. Milita del Callao, mi reina, gracias por estar ahí 24-7 activa respondiendo. Buenas tardes, Panchito, muy buena música. Isabel Ruiz, gracias, mi reina, por estar ahí. Terci Julián de Trujillo, me dice Pancho, más salcha que pescado. A ver, ¿qué dice Julián de Trujillo? Al toque, al toque, al toque. ¿Qué dijo? ¿Qué dijo?
1: Bebé, dame más, quiero más, más salsa. Está rica la salsa, está rica. La calle me gusta.
0: Ya tú sabes. A ver, Pancho, un fuerte abrazo para la gente de San Martín. Saludos para Dani en especial. Johncito González, Pancho, reportándome. Saludo de cumpleaños para Manuel Collins, de parte de los muchachos de la Peña de Coliflor.

0: Peluchón, el que te quiere mucho. Hello.
1: Barrio. Habla Panchito, acá tu amigo Pepelucho que te quiere mucho. Esperando al jefe saliendo del colegio Roosevelt.
0: ¡Ay, ay, ay!
1: Rayo la calle, me gusta.
0: ¡Más salcha que pescado, a ver!
2: Panchito, saludos. Aquí Miguel desde Los Ángeles, saludándote. Ajá. Aquí, aquí en California parece México, hermano. Todo el mundo aquí hoy día juega México y más verde, todo el mundo verde aquí hoy día. Un abrazo, saludos, buena música.
0: Gracias, hermano, gracias.
2: Cuídate, Panchito.
0: Igual para ti, mi rey.
2: Buen día, buen jueves para todos. Y nada, la mejor música siempre aquí en la calle. La calle me gusta, pues, hermano, de Los Ángeles. Saludos, Panchito.
0: Fuerte abrazo para todos mis peruanos que se encuentran en alguna parte del mundo escuchando La Calle Me Gusta a través

0: Panchito, Calito Cabrera.
1: Calito.
0: Quiero más, más, dame más, Panchito, oh, dame más, más, quiero más. Más salsa, más salsa de pescado.
2: Panchito, saludos, Panchito, te habla acá el gran Gianmarco Sindray de acá de San Juan de Lurie, Washington. Siempre escuchando radio en la calle, Panchito, saludos, Pepe.
1: ¡Oh, bebé!
3: Panchito, Panchito, Henry el Canario por aquí. Panchito, un saludo muy especial para mi mamita que está acá conmigo en el carrito y a mi linda esposa Melissa, que siempre escuchamos radio en la calle, la radio más salsera de Perú, porque siempre nos trae más salsa que pescado.
1: Ya tú sabes, el Canario, Henry el Canario. A Rubí desde el Callao dice saludos para Juan Julca en la Dinoes. Radio a la calle me gusta. A reportarse, familia salsera. A reportarse, Panchito. Soy Ever Valera de Chiclayo. Saludos para la gente de la empresa Prontea en el Diego Ferrer. Diego Ferrer, un fuerte abrazo para todos ustedes.

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1: El partido con más goles de la historia fue Austria contra Suiza en el Mundial de 1954. Terminó 7-5 a favor de los austriacos. 12 goles en tan solo 90 minutos de juego.
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0: fuerte abrazo para mi hermano Carlitos Cabrera. Matamba.
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0: Vamos a hacer algo, ¿ah?
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0: Reto salsero.
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0: Confirmación de nombre de esta canción.
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0: Y la soltamos completa. Eso es para los... para los salseros. Están ahorita enganchados a la calle, me gusta.

0: medita canción y la soltamos pero completita. Al WhatsApp de la calle, al 936-325-484. Right now. Right now. Nombre de esta canción. Quiero audio, o sea, necesito audios. Al 936-325-484. Papi, el día de hoy, este, a ver, prueba, prueba cómo ha estado. Ya la cocina está prendida, papi. A ver, prueba, prueba. A ver, prueba, prueba, prueba, prueba la sazón. Oye, ¿quién ha sido el cocinero de hoy? ¿Eh? Oye, el día de hoy. Papi, la comida con. Está en su punto la salsa. A ver, prueba bien. Uy. No me digas que el cocinero Carlito Burga. Necesito audios, audios con el nombre de esta canción y la suelto pero completita.
1: Radio La Calle, Paquito Acosta canta Lápiz de Carmín con la orquesta de Tommy Olivencia, año 1984.
0: Mira, necesito.

0: Buen audio, mi rey. Pues este es un conocedor, papi. ¿Para qué lo voy a decir yo? Que lo diga él.
1: Radio La Calle, Paquito Acosta canta Lápiz de Carmín con la orquesta de Tommy Olivencia, año 1984.
2: Cachetón, Lápiz de Carmín, Tommy Olivencia. ¿Quién no va a saber ese temazo, cachetón? Bendiciones.
0: Somos La Calle, a la radio que sabe de salsa. Dice Carlito Cabrera.
3: Lápiz de Carmín, mi hermano, Tommy Olivencia, Paquito. Paquito, Panchito, tú sabes de salsa, mi hermano. Ven para darte un abrazo. Y un abrazo y un besito en la boca, bebé.
0: Matamba. Matamba, yo te estoy diciendo, mano. Matamba, por favor. Matamba, escúchame, ¿cómo? Repite su audio, me llama la atención.
3: Lápiz de Carmín, mi hermano, Tommy Olivencia, Paquito. Paquito, Panchito, tú sabes de salsa, mi hermano. Ven para darte un abrazo. Y un abrazo y un besito en la boca, bebé.
0: Por ahí me dijeron una vez: soltero maduro. Seguro.

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0: ponemos el punto final hoy. Un fuerte abrazo para toda la familia salsera. Gracias por estar 24-7 con la calle. Jueves 11 de junio. Le ponemos. Papi, que. No, no me digas. No me digas que vas a poner esa canción, papi.
1: ¡Sí!
0: Uy, nos vamos a despedir arriba. Galaxia, dices.
1: ¡Sí!
0: Galaxia, ¿estás seguro? Me voy, mi nombre es Día y Pancho, conmigo será hasta el día de mañana. Sigan con la programación de la calle. Mira, si con la canción que nos vamos te gusta y te ha gustado el programa del día de hoy, 11 de junio, regálame un corazón al 936-325-484. Gracias, buenas tardes.

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2: Brasil es el rey absoluto de la asistencia mundialista. Es la única selección del planeta que ha jugado a todas y cada una de las ediciones de la Copa del Mundo desde 1930 hasta hoy.
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1: Alemania es la selección que más finales ha disputado en la historia con un total de 8. Pero ojo, también tiene el récord de más finales perdidas, quedándose con el subcampeonato 4 veces.
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2: Nada, hermano, puro correteo. Ni tiempo me ha dado.
1: ¡Asusta que te falta calle!
2: ¿Calle?
3: ¡A comer!
0: ¡Sí! ¡Atención, amigo del volante!

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1: ¿Sabías que el gol más rápido en la historia de los mundiales se metió a los 11 segundos? Lo hizo el turco Hakan Şükür en el Mundial Corea-Japón 2002 ante el cuadro local. Un parpadeo y adentro.
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1: El partido con más goles de la historia fue Austria contra Suiza en el Mundial de 1954. Terminó 7-5 a favor de los austriacos. 12 goles en tan solo 90 minutos de juego.
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2: Hola, hola, buenas tardes, buenas tardes, buenas tardes para todos nuestros amigos. Un saludo grande para toda la gentita del Callao, de San Juan del Urgancho, de Villa María. Exactamente son las 6:02 de la tarde. Estamos en vivo y aquí arrancamos Fútbol con Calle. Y ya comenzó, por supuesto, el Mundial, señores, con la jornada, con la primera jornada del Mundial. La inauguración se dio en el estadio, en el mítico Estadio Azteca. Hoy, por supuesto, se dio la presentación de Shakira, Los Ángeles Azules, Maná, Jel Balvin y toda esa gentita. El partido más importante esperado por hoy, por todos estos años, por más de 4 años, finalmente México contra Sudáfrica, que lo ganó el equipo local, lo ganó el equipo mexicano, la selección mexicana. Órale, mi cuate, 2-0 ganó México a Sudáfrica. Y ahora, por supuesto, estamos a la expectativa de que más tarde, a las 9 de la noche, Corea del Sur ante Chequia. Esto va a ser el segundo partido de la jornada de hoy, alistándonos, por supuesto, para lo que será mañana, porque en este Mundial tenemos de todo. En este Mundial vamos a tener 3 ceremonias de inauguración. Mañana, por supuesto, va a jugar Canadá contra Bosnia y Herzegovina, y también con la tercera y última ceremonia de inauguración, Estados Unidos contra Paraguay, el partido pactado a las 8 de la noche. Señores, vivimos aquí la auténtica pasión del Mundial. Estamos, por supuesto, en Fútbol con Calle. 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